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3: 6 de la tarde. Con 5 minutos. La temperatura es 33 grados.

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1: 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Éxitos todo el día. 91.1. 6 de la tarde con 13 minutos. La temperatura es 33 grados.

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2: 6 de la tarde, con 20 minutos. La temperatura es 32 grados.

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2: 6 de la tarde, con 23 minutos. La temperatura es 32 grados.
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2: 6 de la tarde, con 26 minutos. La temperatura es 32 grados.

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1: Globo. Éxitos todo el día. 91.1. 6:34 PM. La temperatura es 32 grados.

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2: 6 de la tarde con 42 minutos. La temperatura es 31 grados.

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2: 6 de la tarde, con 50 minutos. La temperatura es 31 grados.

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6: 6:55 PM.
2: La temperatura es 31 grados. 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
1: Globo. Éxitos todo el día. 91.1. 7 de la noche con 3 minutos. La temperatura es 31 grados.

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1: 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Éxitos todo el día. 91.1. 7 de la noche con 10 minutos. La temperatura es 31 grados.

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2: 7 de la noche con 20 minutos. La temperatura es 30 grados.

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2: 7 de la noche con 23 minutos.
0: La temperatura es 30 grados.
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2: 7 de la noche con 25 minutos.
0: La temperatura es 30 grados.

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1: Globo. Éxitos todo el día. 91.1. 7 de la noche con 33 minutos. La temperatura es 30 grados.

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1: Globo. Éxitos todo el día. 91.1. 7 de la noche con 40 minutos. La temperatura es 30 grados.

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1: 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Con 48 minutos. La temperatura es 30 grados.

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1: Lobo 91.1. 7 de la noche con 56 minutos. La temperatura es 30 grados.
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3: 7 de la noche con 57 minutos.
1: La temperatura es 30 grados.

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1: Globo. Éxitos todo el día. 91.1. 8 de la noche con 5 minutos. La temperatura es 30 grados.

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1: Globo. Éxitos todo el día. 91.1. 8 de la noche con 11 minutos. La temperatura es 30 grados.

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1: 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Éxitos todo el día. 91.1. 8 de la noche con 18 minutos. La temperatura es 29 grados.

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2: 8 de la noche, con 25 minutos. La temperatura es 29 grados.
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2: 8 de la noche, con 27 minutos. La temperatura es 29 grados.

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1: Globo. Éxitos todo el día. 91.1. 8 de la noche con 35 minutos. La temperatura es 29 grados.

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2: 8 de la noche. Con 42 minutos. La temperatura es 29 grados.
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1: Globo. Éxitos todo el día. 91.1. 8 de la noche con 50 minutos. La temperatura es 28 grados.

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1: Globo 91.1. 8 de la noche con 54 minutos. La temperatura es 28 grados. Punto 1. 8 de la noche con 54 minutos. La temperatura es 28 grados.
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2: 8:56 PM.
0: La temperatura es 28 grados.

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2: 9 de la noche. Con 3 minutos. La temperatura es 28 grados.

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2: 9 de la noche con 12 minutos. La temperatura es 28 grados.

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3: 9 de la noche. Con 19 minutos. La temperatura es 28 grados.

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2: 9 de la noche con 23 minutos.
0: La temperatura es 28 grados.
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2: 9 de la noche con 26 minutos.
0: La temperatura es 27 grados.

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2: 9 de la noche. Con 34 minutos. La temperatura es 27 grados.

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2: 9 de la noche con 41 minutos. La temperatura es 27 grados.
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2: 9 de la noche. Con 49 minutos. La temperatura es 26 grados.

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0: Globo 91.1. 9 de la noche con 53 minutos. La temperatura es 26 grados. 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
0: 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La temperatura es 26 grados.

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1: Globo. Éxitos todo el día. 91.1. 10 de la noche, con un minuto. La temperatura es 27 grados.

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1: Globo. Éxitos todo el día. 91.1. 10 de la noche con 9 minutos. La temperatura es 27 grados.

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1: Globo. Éxitos todo el día. 91.1. 10 de la noche con 18 minutos. La temperatura es 27 grados.

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0: Globo 91.1. 10 de la noche con 23 minutos. La temperatura es 27 grados.
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8: 10 de la noche con 25 minutos.
0: La temperatura es 26 grados.

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1: Globo. Éxitos todo el día. 91.1. 10 de la noche con 33 minutos. La temperatura es 26 grados.

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1: Globo. Éxitos todo el día. 91.1. 10 de la noche con 41 minutos. La temperatura es 26 grados.

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2: 10 de la noche con 49 minutos. La temperatura es 26 grados.

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2: 10:56 PM. La temperatura es 26 grados.

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1: 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Éxitos todo el día. 91.1. 11 de la noche, con 4 minutos. La temperatura es 26 grados.

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2: 11 de la noche con 21 minutos. La temperatura es 26 grados.

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2: 11 de la noche con 25 minutos. La temperatura es 26 grados.
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2: 11 de la noche, con 28 minutos. La temperatura es 26 grados.

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2: 11 de la noche con 36 minutos. La temperatura es 26 grados.

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2: 11 de la noche con 40 minutos. La temperatura es 26 grados.
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5: Bienvenidas y bienvenidos a Revista del Consumidor Radio. Yo soy Leos.
6: Yo soy Cha. Y hoy estamos aquí con todos ustedes para cocinar el platillo sabio de Profeco.
5: Les traemos una receta que combina sabores dulces, ácidos y saladitos. Atún a la vizcaína.
6: Tome nota. Para preparar nuestro platillo necesitaremos 5 latas de atún, ya sea en agua o aceite, pero bien drenadas. Medio kilogramo de jitomate, una cebolla, 2 dientes de ajo finamente picados, 3 papas medianas cocidas y cortadas en cubitos y media taza de puré de tomate.
5: También vamos a utilizar aceitunas verdes, alcaparras y chiles güeros en escabeche al gusto. Además, 3 cucharadas de aceite de oliva, 2 hojitas de laurel, sal, pimienta y un poquito de sazonador de hierbas a la italiana. Y si le quieren dar ese toquecito crujiente, 1/4 de taza de almendras fileteadas. ¿Vamos a la preparación?
6: Para iniciar, en una cacerola u olla grande calentamos nuestro aceite de oliva y sofreímos la cebolla junto con el ajo hasta que estén transparentes y bien doraditos. Después agregamos los jitomates cortados en cubos pequeños y salpimentados.
5: Añadimos el puré de tomate, agregamos un poquito de sal, el sazonador de hierbas al gusto y las hojas de laurel. Dejamos cocinar a fuego medio por unos 10 minutos hasta que el jitomate reduzca un poco.
6: Pasado este tiempo, agregamos las aceitunas sin hueso y las alcaparras. Y aquí va un paso que es opcional, pero que le da un toque muy rico, la verdad. Unas almendras fileteadas. Mezclamos todo muy bien y lo dejamos al fuego unos 5 minutitos más para que todos los sabores se integren a la perfección.
5: Ahora vamos a agregar la papa precocida para que termine de cocinarse con el calor del guiso. Después incorporamos el atún y lo mezclamos con muchísimo cuidado. El secreto aquí es hacerlo suavemente para que no se nos bata la papa ni se nos deshaga el atún.
6: Y para el toque final, sazonamos con sal y pimienta al gusto, pero mucho ojo aquí. Les vamos a pasar un tip muy importante. Recuerden que las aceitunas y las alcaparras ya son bastante saladas, así que prueben su guiso primero para que no se les vaya a pasar la mano con la sal.
5: Para cerrar, vamos a agregar chiles güeros enteros al gusto. Y un secretito es que le podemos poner un chorrito del mismo vinagre con el que vienen los chiles, que le va a dar un poco de acidez muy característica y muy deliciosa. Tapamos después la olla y dejamos a fuego medio por 10 minutos para que ahora sí todos los sabores se integren por completo.
6: Y listo,
5: ya quedó.
6: Ya podemos disfrutar de este espectacular atún a la vizcaína. Para presentarlo, decoren con unas hojitas de perejil fresco, un poquito más de almendras fileteadas y, por supuesto, acompáñenlo con unas buenas tostadas. Puede ser también un bolillito.
5: Lo que quieran, galletitas. Queda buenísimo. Anímense a prepararlo y cuéntenos en nuestras redes sociales cómo les fue. No se les olvide que también pueden ver esta receta en el canal de YouTube Profeco TV. Yo soy Leos.
6: Yo soy Cha y fue un gusto cocinar con ustedes aquí en Revista del Consumidor Radio.
5: ¡Hasta la próxima!
6: ¡Bye, bye!
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3: 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Hay números de teléfono que se te quedan grabados para toda la vida y otros que además de recordarlos, te sacan de un apuro. ¿Te suena esto?

0: Unidos.
1: Ese es el spot musical que en los años 80 identificaba al teléfono del consumidor para dar a conocer los servicios de la Profeco a la población consumidora.
2: El teléfono del consumidor comenzó sus operaciones el 5 de febrero de 1980 como apoyo al programa ¿Quién es quién en los precios?
1: En ese entonces, un equipo de 16 telefonistas se encargaba de informar los precios de 40 productos básicos de la canasta básica en 31 mercados y cadenas de autoservicio de la Ciudad de México y el área metropolitana.
2: Pero además en periodos de alto consumo como la Cuaresma, el Día de Muertos, regreso a clases o fin de año. El servicio ofrecía información sobre los precios de artículos de temporada.
1: Desde sus primeros años, el Telcón logró que incrementara la confianza de la población. Inicialmente, en 1983, se atendían 273,561 llamadas. En cambio, en el 2025, se recibieron aproximadamente 1,262,672 llamadas. ¿Te imaginas?
2: Con el paso del tiempo, este espacio dejó de ser un simple módulo de consultas para transformarse en un escudo legal. Al comunicarte al teléfono del consumidor, no solo recibes asesoría jurídica y orientación general,
1: sino que también es posible presentar quejas y denuncias contra proveedores y prestadores de servicio que incumplan la Ley Federal de Protección al Consumidor.
2: Se atienden quejas como fallas o rechazos en la entrega de un bien o servicio, descripciones poco claras, incumplimiento de plazos establecidos, modificación o rescisión de contrato sin aviso o autorización y la negativa al realizar algún cambio o devolución.
1: También se busca solucionar las inconformidades de manera ágil con establecimientos registrados en el mecanismo Concilia Express. Este servicio te brinda orientación sobre la instancia gubernamental a la que debes acudir cuando la Profeco no tiene competencia legal en el asunto.
2: Además, ayuda a que puedas ubicar cualquiera de las 38 oficinas de defensa del consumidor del país y gestionar la inscripción al registro público para evitar publicidad para usuarios de telecomunicaciones.
1: No olvides que Telcón está de tu lado y que su equipo está capacitado para brindarte información en tiempo real sobre las diversas herramientas de la Profeco.
2: ¿Quieres saber si tu proveedor de bienes o servicios tiene quejas? Revisa el Buró Comercial para conocer el número de quejas y los motivos de reclamación.
1: ¿Buscas ahorrar al comprar tu despensa? Consulta a él quién es quién en los precios para saber en dónde se venden productos a menor costo.
2: ¿Dudas sobre lo que compras? Consulta los resultados sobre los estudios de calidad realizados por el Laboratorio Nacional de Protección al Consumidor.
1: ¿Quieres cuidar tu bolsillo desde casa? En nuestro canal de YouTube, Profeco TV, puedes encontrar diferentes tecnologías domésticas que son alternativas sencillas y económicas para elaborar productos de limpieza, aseo personal, alimentos, entre otros.
2: Ya lo sabes. Con el teléfono del consumidor y las herramientas de Profeco, el poder de una compra consciente y responsable está en tus manos.
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4: 11 de la noche, con 51 minutos. La temperatura es 26 grados.

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2: 12 de la noche. Con 6 minutos. La temperatura es 26 grados.

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2: 12 de la noche con 15 minutos. La temperatura es 25 grados.

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1: Globo. Éxitos todo el día. 91.1. 12 de la noche con 21 minutos. La temperatura es 25 grados.

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2: 12 de la noche con 26 minutos. La temperatura es 25 grados.
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2: 12 de la noche, con 26 minutos. La temperatura es 25 grados.

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2: Globo. Éxitos todo el día. 91.1. 12 de la noche con 33 minutos. La temperatura es 25 grados.

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2: 12 de la noche con 42 minutos. La temperatura es 25 grados.

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2: 12 de la noche con 49 minutos. La temperatura es 25 grados.

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2: 12 de la noche con 54 minutos. La temperatura es 25 grados.
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2: 12 de la noche con 55 minutos. La temperatura es 25 grados.

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1: 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Una de la mañana con 3 minutos. La temperatura es 25 grados.

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1: 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Una de la mañana. Con 11 minutos. La temperatura es 25 grados.

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0: 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Una de la mañana con 18 minutos. La temperatura es 25 grados.

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2: Una de la mañana con 26 minutos. La temperatura es 25 grados.
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2: Una de la mañana, con 27 minutos. La temperatura es 25 grados.

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0: 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Una de la mañana con 34 minutos. La temperatura es 25 grados.

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1: 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Una de la mañana con 43 minutos. La temperatura es 25 grados.

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1: 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Una de la mañana con 52 minutos. La temperatura es 25 grados.

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0: 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Una de la mañana con 55 minutos. La temperatura es 25 grados. 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
2: Una de la mañana con 56 minutos. La temperatura es 25 grados.

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0: Éxitos todo el día. 91.1. 2 de la mañana. Con 4 minutos. La temperatura es 24 grados.

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1: 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Con 11 minutos. La temperatura es 25 grados.

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1: 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Con 18 minutos. La temperatura es 25 grados.

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0: Lobo 91.1. 2 de la mañana con 26 minutos. La temperatura es 24 grados. 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
2: 2 de la mañana, con 27 minutos. La temperatura es 24 grados.

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1: Globo. Éxitos todo el día. 91.1. 2 de la mañana con 35 minutos. La temperatura es 24 grados.

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1: Globo. Éxitos todo el día. 91.1. 2 de la mañana con 44 minutos. La temperatura es 24 grados.

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1: Globo. Éxitos todo el día. 91.1. 2:00 a.m. con 51 minutos. La temperatura es 24 grados.

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1: Lobo 91.1. 2 de la mañana con 54 minutos. La temperatura es 24 grados. 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
2: 2 de la mañana con 55 minutos. La temperatura es 24 grados.
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1: 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Con 4 minutos. La temperatura es 24 grados.

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1: Globo. 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La temperatura es

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0: 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Con 19 minutos. La temperatura es 24 grados.

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0: 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Con 22 minutos. La temperatura es 24 grados. 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
0: 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Un concepto de MBS Radio. 3 de la mañana, con 23 minutos. La temperatura es 24 grados.

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0: 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Con 32 minutos. La temperatura es 24 grados.

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1: 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Con 41 minutos. La temperatura es 24 grados.

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0: 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Con 49 minutos. La temperatura es 24 grados.

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1: 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Con 54 minutos. La temperatura es 24 grados. 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
2: 3 de la mañana con 55 minutos. La temperatura es 24 grados.

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1: 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Con 2 minutos. La temperatura es 24 grados.

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0: 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Con 9 minutos. La temperatura es 24 grados.

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1: 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Éxitos todo el día. 91.1. 4 de la mañana con 17 minutos. La temperatura es 24 grados.

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0: Globo 91.1. 4 de la mañana con 24 minutos. La temperatura es 24 grados. 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
2: 4 de la mañana, con 25 minutos. La temperatura es 24 grados.

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1: 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Éxitos todo el día. 91.1. 4 de la mañana con 33 minutos. La temperatura es 24 grados.

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1: 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Éxitos todo el día. 91.1. 4 de la mañana con 40 minutos. La temperatura es 24 grados.

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1: 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Con 48 minutos. La temperatura es 24 grados.

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0: Globo 91.1. 4 de la mañana con 56 minutos. La temperatura es 24 grados. 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
0: 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La temperatura es 24 grados.

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1: 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Éxitos todo el día. 91.1. 5 de la mañana con 6 minutos. La temperatura es 24 grados.

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0: 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La temperatura es 24 grados.

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0: Los Ángeles Azules.
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2: Globo. Éxitos todo el día. 91.1. 5 de la mañana con 20 minutos. La temperatura es 24 grados.

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0: Lobo 91.1. 5 de la mañana con 24 minutos. La temperatura es 24 grados. 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
2: 5 de la mañana con 25 minutos. La temperatura es 24 grados.

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1: 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Éxitos todo el día. 91.1. 5 de la mañana con 32 minutos. La temperatura es 24 grados.

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1: 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Éxitos todo el día. 91.1. 5 de la mañana con 39 minutos. La temperatura es 24 grados.

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1: 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Éxitos todo el día. 91.1. 5 de la mañana con 49 minutos. La temperatura es 24 grados.

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1: 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Éxitos todo el día. 91.1. 6 de la mañana con 5 minutos. La temperatura es 24 grados.

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0: 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Con 12 minutos. La temperatura es 24 grados.

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1: 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Con 20 minutos. La temperatura es 24 grados.

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0: 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La temperatura es 24 grados.
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8: 6 de la mañana, con 26 minutos. La temperatura es 24 grados.

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1: Globo. Éxitos todo el día. 91.1. 6 de la mañana con 35 minutos. La temperatura es 24 grados.
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1: 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Éxitos todo el día. 91.1. 6 de la mañana con 44 minutos. La temperatura es 24 grados.

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0: Globo 91.1. 6 de la mañana con 53 minutos. La temperatura es 24 grados. 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
0: 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La temperatura es 24 grados.
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1: 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Éxitos todo el día. 91.1. 7 de la mañana. Con 2 minutos. La temperatura es 24 grados.

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0: Éxitos todo el día. 91.1. 7 de la mañana con 11 minutos. La temperatura es 24 grados.

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0: Éxitos todo el día. 91.1. 7 de la mañana con 17 minutos. La temperatura es 24 grados.

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0: Globo 91.1, 7 de la mañana con 24 minutos. La temperatura es 23 grados.
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12: 7 de la mañana con 28 minutos. La temperatura es 23 grados.

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1: 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Éxitos todo el día. 91.1. 7 de la mañana con 35 minutos. La temperatura es 24 grados.

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1: 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Éxitos todo el día. 91.1. 7 de la mañana con 43 minutos. La temperatura es 24 grados.

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1: 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Éxitos todo el día. 91.1. 7 de la mañana con 51 minutos. La temperatura es 24 grados.

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0: Lobo 91.1. 7 de la mañana con 56 minutos. La temperatura es 24 grados.
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0: 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La temperatura es 24 grados.

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1: 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Éxitos todo el día. 91.1. 8 de la mañana con 5 minutos. La temperatura es 24 grados.

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1: 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Éxitos todo el día. 91.1. 8 de la mañana con 13 minutos. La temperatura es 24 grados.

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1: 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Éxitos todo el día. 91.1. 8 de la mañana con 20 minutos. La temperatura es 24 grados.

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2: 8 de la mañana. 25 minutos. La temperatura es 24 grados.
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13: 8:29 a.m. La temperatura es 24 grados.

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1: 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Éxitos todo el día. 91.1. 8 de la mañana con 38 minutos. La temperatura es 24 grados.

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0: Éxitos todo el día. 91.1, 8 de la mañana, con 44 minutos. La temperatura es 25 grados.

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0: 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Con 51 minutos. La temperatura es 25 grados.

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0: 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La temperatura es 25 grados. 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
0: 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La temperatura es 25 grados.

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2: 9 de la mañana. Con 5 minutos. La temperatura es 25 grados.

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2: 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Éxitos todo el día. 91.1. 9 de la mañana con 15 minutos. La temperatura es 25 grados.

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2: 9 de la mañana, con 23 minutos. La temperatura es 25 grados.
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13: 9 de la mañana, con 26 minutos. La temperatura es 25 grados.

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0: Éxitos todo el día. 91.1. 9 de la mañana con 35 minutos. La temperatura es 25 grados.

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0: Éxitos todo el día. 91.1. 9 de la mañana con 42 minutos. La temperatura es 25 grados.

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0: Éxitos todo el día. 91.1. 9 de la mañana con 49 minutos. La temperatura es 26 grados.

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1: 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Éxitos todo el día. 91.1. 10 de la mañana. Con 3 minutos. La temperatura es 26 grados.

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2: 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Éxitos todo el día. 91.1. 10 de la mañana. Con 10 minutos. La temperatura es 26 grados.

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0: Éxitos todo el día. 91.1. 10 de la mañana. Con 18 minutos. La temperatura es 26 grados.

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0: Globo 91.1. 10 de la mañana con 23 minutos. La temperatura es 26 grados.
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2: 10 de la mañana con 27 minutos. La temperatura es 26 grados.

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2: Globo. Éxitos todo el día. 91.1. 10 de la mañana con 35 minutos. La temperatura es 26 grados.

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0: Éxitos todo el día. 91.1. 10 de la mañana con 44 minutos. La temperatura es 26 grados.

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1: 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Éxitos todo el día. 91.1. 10 de la mañana con 51 minutos. La temperatura es 27 grados.

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0: Lobo 91.1. 10 de la mañana con 56 minutos. La temperatura es 27 grados. 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
0: 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La temperatura es 27 grados.

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0: Éxitos todo el día. 91.1. 11 de la mañana con 5 minutos. La temperatura es 27 grados.

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0: Éxitos todo el día. 91.1. 11 de la mañana con 12 minutos. La temperatura es 28 grados.
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2: 11 de la mañana con 20 minutos. La temperatura es 28 grados.

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2: 11 de la mañana con 24 minutos. La temperatura es 28 grados.
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2: 11 de la mañana con 28 minutos. La temperatura es 28 grados.

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2: 11 de la mañana con 36 minutos. La temperatura es 28 grados.

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1: 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Éxitos todo el día. 91.1. 11 de la mañana con 43 minutos. La temperatura es 29 grados.

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1: 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Éxitos todo el día. 91.1. 11 de la mañana con 50 minutos. La temperatura es 29 grados.

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2: 11 de la mañana con 56 minutos. La temperatura es 29 grados.
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2: 11 de la mañana con 58 minutos. La temperatura es 29 grados.

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1: 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Con un minuto, la temperatura es 29 grados.

0: 12 del mediodía. Con 2 minutos, la temperatura es 29 grados. 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
0: Éxitos todo el día. 91.1. 12 del mediodía. Con 12 minutos. La temperatura es 29 grados.

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0: Éxitos todo el día. 91.1. 12 del mediodía. Con 19 minutos. La temperatura es 29 grados.

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0: Lobo 91.1. 12 del mediodía con 23 minutos. La temperatura es 29 grados.
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13: 12 del mediodía, con 28 minutos. La temperatura es 29 grados.

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1: 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Éxitos todo el día. 91.1. 12 del mediodía con 35 minutos. La temperatura es 29 grados.

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1: 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Éxitos todo el día. 91.1. 12 del mediodía. Con 45 minutos. La temperatura es 30 grados.

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0: 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Con 52 minutos. La temperatura es 31 grados.

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0: Globo 91.1. 12 del mediodía con 57 minutos. La temperatura es 31 grados. 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
0: 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La temperatura es 31 grados.

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1: 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Éxitos todo el día. 91.1. 1 de la tarde con 7 minutos. La temperatura es 31 grados.

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1: 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Una de la tarde. Con 14 minutos. La temperatura es 31 grados.

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2: Una de la tarde. Con 22 minutos. La temperatura es 31 grados.

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0: 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Una de la tarde con 26 minutos. La temperatura es 31 grados.
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0: 1:32 PM. La temperatura es 31 grados.

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2: 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Una de la tarde con 40 minutos. La temperatura es 32 grados.

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1: 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Una de la tarde con 48 minutos. La temperatura es 32 grados.

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2: Una de la tarde con 57 minutos.
3: La temperatura es 32 grados.
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2: Una de la tarde con 58 minutos.
3: La temperatura es 32 grados.

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2: 2 de la tarde con 7 minutos. La temperatura es 33 grados.

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0: Éxitos todo el día. 91.1. 2 de la tarde con 13 minutos. La temperatura es 33 grados.

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0: Éxitos todo el día. 91.1. 2 de la tarde con 20 minutos. La temperatura es 33 grados.

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0: Globo 91.1. 2:00 p.m. con 24 minutos. La temperatura es 33 grados.
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12: 2:28 p.m. La temperatura es 33 grados.

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0: Éxitos todo el día. 91.1. 2 de la tarde con 35 minutos. La temperatura es 33 grados.

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0: Éxitos todo el día. 91.1. 2 de la tarde. Con 44 minutos. La temperatura es 34 grados.
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0: 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Con 51 minutos. La temperatura es 33 grados.

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1: Globo 91.1. 2:00 p.m. con 55 minutos. La temperatura es 33 grados.
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3: 2:00 p.m. con 56 minutos. La temperatura es 33 grados.
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2: 3 de la tarde con 3 minutos. La temperatura es 33 grados.

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2: 3 de la tarde con 18 minutos.
0: La temperatura es 33 grados.

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2: 3 de la tarde, con 26 minutos. La temperatura es 33 grados.
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2: 3 de la tarde, con 31 minutos. La temperatura es 33 grados.

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2: 3 de la tarde con 38 minutos. La temperatura es 33 grados.
3: Un placer.
4: Gracias, María José. Muchas gracias.

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2: 3 de la tarde con 45 minutos.

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0: Globo 91.1. 3 de la tarde con 53 minutos. La temperatura es 34 grados.
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4: 3 de la tarde con 55 minutos.
0: La temperatura es 34 grados.

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2: 4 de la tarde, con 2 minutos. La temperatura es 34 grados.

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2: 4 de la tarde. Con 9 minutos. La temperatura es 33 grados.

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2: 4 de la tarde con 16 minutos. La temperatura es 33 grados.

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2: 4 de la tarde con 25 minutos.
0: La temperatura es 34 grados.
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2: 4 de la tarde, con 28 minutos.
0: La temperatura es 34 grados.

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2: 4 de la tarde con 35 minutos. La temperatura es 34 grados.

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2: 4 de la tarde. Con 43 minutos. La temperatura es 34 grados.

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2: 4 de la tarde con 50 minutos. La temperatura es 34 grados.

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2: 4 de la tarde con 54 minutos. La temperatura es 34 grados.
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2: 4 de la tarde con 56 minutos. La temperatura es 34 grados.

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1: Globo. Éxitos todo el día. 91.1. 5 de la tarde con 3 minutos. La temperatura es 35 grados.

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1: Globo. Éxitos todo el día. 91.1. 5 de la tarde con 12 minutos. La temperatura es 35 grados.

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2: 5 de la tarde. Con 19 minutos. La temperatura es 35 grados.

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2: 5 de la tarde con 24 minutos. La temperatura es 35 grados.
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2: 5 de la tarde, con 27 minutos. La temperatura es 35 grados.

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2: 5 de la tarde con 34 minutos. La temperatura es 35 grados.

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2: Globo. Éxitos todo el día. 91.1. 5 de la tarde con 41 minutos. La temperatura es 35 grados.

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1: Globo. Éxitos todo el día. 91.1. 5 de la tarde, con 50 minutos. La temperatura es 35 grados.

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2: 5 de la tarde con 55 minutos. La temperatura es 35 grados.
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2: 5 de la tarde con 57 minutos. La temperatura es 35 grados.